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Buenos días a todos, bienvenidos a Radio y Televisión Nor Selva. Arrancamos un nuevo día. Saludos para todos mis amigos del campo que ya están en la chacra, dejándolo todo. 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Obviamente a mis amigos transportistas que siempre están en la sintonía de Radio y Televisión Nor Selva, recorriendo las calles de nuestra ciudad, la provincia y la región San Martín. A manejar con mucho cuidado, por favor. Arrancamos el programa, somos la señal que une. A subir ese volumen, vamos a darle. 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
1: 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Saludos para todos mis amigos del campo que ya están en la chacra, dejándolo todo.
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1: 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Obviamente a mis amigos transportistas que siempre están en la sintonía de Radio y Televisión Nor Selva, recorriendo las calles de nuestra ciudad, la provincia y la región San Martín. A manejar con mucho cuidado, por favor. 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
1: Buenos días a todos. Bienvenidos a Radio y Televisión Norselva. Arrancamos un nuevo día. Saludos para todos mis amigos del campo que ya están en la chacra, dejándolo todo.
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1: 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Obviamente a mis amigos transportistas, que siempre están en la sintonía de Radio y Televisión Norselva, recorriendo las calles de nuestra ciudad, la provincia y la región San Martín. A manejar con mucho cuidado, por favor. 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

0: 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Buenos días a todos, bienvenidos a Radio y Televisión Norselva. Arrancamos un nuevo día. Saludos para todos mis amigos del campo que ya están en la chacra, dejándolo todo. 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Saludos para mis caseritas en el mercado que desde temprano ya están chambeando a full. Y nosotros desde acá te acompañamos con la mejor música. Somos Radio y Televisión Norselva, la señal que une. Obviamente a mis amigos transportistas que siempre están en la sintonía de Radio y Televisión Norselva, recorriendo las calles de nuestra ciudad, la provincia y la región San Martín. A manejar con mucho cuidado, por favor. 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A subir ese volumen, vamos a darle. 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

Muy buenos días, querida provincia de Rioja. Muy buenos días, querida población de Rioja, del Alto Mayo y de toda nuestra hermosa región San Martín. Feliz lunes y bienvenidos a una nueva semana de información, análisis, opinión y reflexión a través de Nor Selva Radio Televisión, la señal que une a todos nuestros oyentes de la frecuencia 98.7 FM, a nuestros televidentes de Nor Selva Televisión, a quienes nos siguen a través de nuestras plataformas digitales, reciban el saludo cordial de este servidor que hoy nuevamente se encuentra frente a los micrófonos y las cámaras con el firme compromiso de seguir educando, informando y contribuyendo al desarrollo de nuestro pueblo. Iniciamos esta nueva jornada con la responsabilidad de llevar hasta sus hogares las noticias más importantes de nuestra provincia de Rioja, del Alto Mayo, de la región San Martín y de nuestro querido Perú. Hoy, lunes 12 de octubre, comenzamos una nueva semana con nuevos desafíos, nuevas expectativas y sobre todo con la firme convicción de que la información responsable es una herramienta fundamental para construir una sociedad más consciente, crítica y participativa. Desde este espacio periodístico seguiremos abordando los temas que realmente le interesan a nuestra población, las necesidades de nuestros barrios, las dificultades de nuestros agricultores, las preocupaciones de nuestros comerciantes, el trabajo de nuestras autoridades y las decisiones que influyen directamente en la vida de todos los ciudadanos. Porque hacer periodismo no significa solamente informar lo que sucede, también significa analizar los hechos, fiscalizar con responsabilidad, escuchar la voz del pueblo y promover la reflexión, siempre con respeto a la verdad y a la opinión de los demás. Y como es costumbre en esta casa radial y televisiva, acompañaremos nuestra jornada con las mejores rancheras, los inolvidables boleros y esas reflexiones que forman parte de nuestra identidad y de nuestro estilo de comunicación. Asimismo, renovamos nuestro compromiso de continuar trabajando con dedicación, manteniendo vigente el legado de mi querido padre, fundador de esta casa comunicadora, quien nos enseñó con su ejemplo el valor del trabajo, la perseverancia y el compromiso con nuestro pueblo. Así que familia de Nor Selva, subamos el volumen, preparemos nuestros sentidos y empecemos juntos esta nueva semana. Esto es Nor Selva Noticias por Nor Selva Radio Televisión 98.7 FM, Nor Selva Televisión y nuestras plataformas digitales. La información que educa, la opinión que hace reflexionar y la comunicación comprometida con el pueblo riojano. Bienvenidos. Comenzamos ahora, muy buenos días y que Dios bendiga a todas las familias de Rioja, del Alto Mayo y de nuestra región San Martín.

7 de la mañana y 47 minutos en todo el territorio nacional. 7 de la mañana y 47 minutos en todo el territorio nacional. Ya tenemos habilitadas nuestras líneas telefónicas. Nos pueden llamar al 915-10-9263. Repetimos, al 915-10-9263 o al 042-59-9896. 042-59-9896 para que usted pueda participar con nosotros haciendo alguna denuncia, alguna queja o de repente alguna información que usted quiera compartir con todos los oyentes y televidentes de Norselva Noticias. 7 de la mañana y 47 minutos en todo el territorio nacional y empezamos como es de costumbre con nuestro editorial correspondiente al día de hoy, lunes 12 de octubre del año 2026. Vamos con nuestro editorial respectivo. Lunes 12 de octubre del 2026. La realidad nacional. Un país que necesita respuestas, liderazgo y compromiso. Hoy, lunes 12 de octubre, iniciamos una nueva semana con una reflexión que nos involucra a todos. ¿Hacia dónde está caminando nuestro Perú? ¿Y qué estamos haciendo para construir el país que tanto necesitamos? Hablar de la realidad nacional es hablar de un país lleno de riquezas naturales, de gente trabajadora, de agricultores que se levantan antes del amanecer, de comerciantes que luchan diariamente para sostener a sus familias, de jóvenes que buscan oportunidades y de millones de peruanos que a pesar de las dificultades no pierden la esperanza de vivir en una nación mejor. Sin embargo, también debemos hablar de los problemas que siguen preocupando a la ciudadanía: la inseguridad ciudadana, la delincuencia, la corrupción, las dificultades económicas de muchas familias, las deficiencias en los servicios de salud, las brechas educativas y la falta de oportunidades para miles de peruanos. Y aquí debemos ser claros, el Perú no puede acostumbrarse a vivir entre promesas incumplidas, discursos políticos y problemas que se repiten gobierno tras gobierno. La población no necesita solamente escuchar anuncios, necesita ver resultados. No basta con presentar proyectos, inaugurar reuniones o pronunciar discursos. El verdadero trabajo de una autoridad se demuestra en las calles más seguras, en los hospitales mejor atendidos, en las escuelas con mejores condiciones, en las carreteras transitables y en las oportunidades que llegan a quienes más la necesitan. La inseguridad, una preocupación que no puede esperar. Uno de los grandes desafíos del país es recuperar la tranquilidad de las familias peruanas. Nadie debería salir de su casa con temor de ser víctima de un asalto, una extorsión o cualquier otro acto delictivo. La seguridad ciudadana requiere autoridades comprometidas, una policía nacional fortalecida, investigación eficaz, coordinación entre instituciones y un sistema de justicia que actúe con firmeza y dentro de la ley. Pero también necesitamos prevención, educación, oportunidades para nuestros jóvenes y recuperación de los espacios públicos. No podemos permitir que el miedo termine convirtiéndose en parte de nuestras vidas. La población tiene derecho a vivir y trabajar en paz. La economía, el esfuerzo del pueblo debe tener recompensa. Otro aspecto fundamental es la situación económica de los hogares. Mientras algunos indicadores pueden mostrar avances, muchas familias siguen enfrentando dificultades para cubrir sus necesidades básicas. En nuestra región San Martín, y particularmente en la provincia de Rioja y el Alto Mayo, debemos reconocer el esfuerzo de nuestros agricultores, especialmente de quienes trabajan en el cultivo del arroz, café y otros productos que sostienen buena parte de la economía regional. Pero debemos preguntarnos, ¿reciben nuestros productores
precios justos por sus cosechas? ¿Tienen acceso suficiente a asistencia técnica, financiamiento, infraestructura y mercados? ¿Qué están haciendo las autoridades para mejorar su competitividad? No podemos hablar de desarrollo si el agricultor trabaja de sol a sol y al final de la campaña no obtiene una ganancia justa. Tampoco podemos hablar de progreso si el pequeño comerciante lucha diariamente para mantener abierto su negocio y cumplir con sus obligaciones. El crecimiento económico debe sentirse en la mesa de las familias, en el bolsillo de los trabajadores y en las oportunidades para emprender. La corrupción y la responsabilidad de las autoridades. La corrupción es una de las grandes amenazas para el desarrollo nacional, porque cada recurso público mal utilizado representa una oportunidad perdida para mejorar la vida de los ciudadanos. Por eso necesitamos transparencia, necesitamos fiscalización. Pero debemos preguntarnos qué están haciendo nuestras autoridades. Y por eso, amigos, todo lo que concierne a la corrupción, la responsabilidad de las autoridades, la economía, el esfuerzo que hacen los trabajadores, el esfuerzo que hacen los agricultores, la ciudadanía en general, y todos los que participan deben de trabajar a conciencia, deben de estar siempre unidos. No podemos permitir que el miedo termine convirtiéndose en parte de nuestra vida cotidiana. Debemos de sacar y salir adelante entre todos. Y aquí también debemos hacer una reflexión. La vigilancia no debe limitarse al periodo electoral. La población tiene el derecho y el deber de observar, preguntar, fiscalizar y exigir explicaciones durante toda la gestión pública. Por eso necesitamos transparencia, fiscalización y rendición de cuentas. Las autoridades deben comprender que administrar recursos públicos no es un privilegio personal, sino una responsabilidad que exige honestidad y resultados. Pero fiscalizar no significa difamar y criticar no significa atacar por atacar. La crítica debe sustentarse en hechos, documentos y argumentos. Esa es la diferencia entre una opinión responsable y una acusación sin fundamento. Educación y salud, dos pilares que no pueden quedar relegados. Un país que no invierte adecuadamente en educación compromete su futuro. Nuestros niños y jóvenes merecen instituciones educativas seguras, docentes respaldados, materiales adecuados y oportunidades para desarrollar sus capacidades. Después de las elecciones llegan las responsabilidades. En un escenario marcado por las elecciones regionales y municipales 2026, corresponde recordar que la democracia no termina cuando se cuentan los votos. Quienes resulten elegidos deberán demostrar que están preparados para gobernar, escuchar y cumplir sus responsabilidades. Los candidatos que no obtuvieron el respaldo de la mayoría también pueden contribuir

pensar que todo depende de las autoridades. Como ciudadanos, tenemos la responsabilidad de informarnos, respetar las leyes, rechazar la corrupción, cuidar nuestros espacios públicos y participar activamente en la vida democrática. El Perú no necesita más promesas vacías, necesita hechos, liderazgo, transparencia y resultado. Eso fue nuestro editorial correspondiente al día de hoy, lunes 12 de octubre del año 2026.

7 de la mañana y 57 minutos. Vamos con nuestra información regional para que todos ustedes, amigos, oyentes y televidentes, estén informados. Vamos con nuestra respectiva información a nivel regional. Politic Data destaca precisión de resultados en sus encuestas en las elecciones regionales y municipales 2026. La empresa sanmartinense Politic Data Consulting presentó su informe de desempeño electoral 2026, en el que compara los resultados de las últimas encuestas realizadas mediante simulacros de votación con los resultados reportados por la Oficina Nacional de Procesos Electorales, OMPE. El estudio comprende 4 procesos electorales: la elección al gobierno regional de San Martín y las elecciones provinciales de Moyobamba, Rioja y San Martín. En todos los casos, las últimas mediciones de la encuestadora ubicaron en primer lugar a quienes posteriormente resultaron ganadores: Óscar Cabrera, Juan Manuel García y Juvenal Nicodemos, de Avanza País, así como Herminio Vázquez, de Alianza para el Progreso en Moyobamba. Uno de los aspectos más destacados del informe es la precisión de las estimaciones, al comparar los porcentajes obtenidos por 30 candidaturas. La empresa registró una diferencia absoluta promedio de 2.08 puntos porcentuales respecto de los resultados oficiales. Además, 19 de las 30 estimaciones presentaron diferencias inferiores a 2 puntos porcentuales. Por jurisdicciones, la elección regional registró la menor diferencia promedio, con apenas 1.20 puntos porcentuales, seguida de San Martín, provincia, con 1.48 puntos porcentuales y Moyobamba con 1.54 puntos porcentuales. En contraste, Rioja presentó la mayor diferencia con 4.27 puntos porcentuales, resultado que la empresa también incluyó en su informe como parte de su compromiso con la transparencia. Consultado sobre estos resultados, el gerente general de Politic Data Consulting, Neisser Núñez del Castillo, explicó que una encuesta representa las preferencias electorales en un momento determinado y que para comprender los cambios en la intención de voto es necesario analizar la evolución de las tendencias. Precisamente por ello, el informe incorpora las 2 mediciones realizadas últimas de la empresa, permitiendo identificar qué candidaturas experimentaron crecimiento, estabilidad o disminución en su respaldo electoral. Respecto a las mayores diferencias registradas en Rioja, Núñez señaló que las elecciones provinciales pueden experimentar variaciones importantes debido al comportamiento electoral de sus distritos. Mencionó el caso de Nueva Cajamarca, el distrito de mayor peso electoral de la provincia de Rioja, donde según su análisis, el candidato Runner Ramos experimentó una caída en su respaldo durante las semanas previas a las elecciones, seguida de una recuperación que habría influido en los resultados provinciales. Finalmente, el gerente expresó su

su satisfacción por el desempeño de las encuestas y destacó que la empresa continuará apostando por la transparencia metodológica y la publicación de resultados verificables, pese a los cuestionamientos recibidos durante el proceso electoral. Queremos contribuir a terminar con el oscurantismo que rodea las encuestas electorales y demostrar que en San Martín también podemos realizar estudios serios, técnicos y confiables, manifestó Núñez, quien señaló que su objetivo es consolidar a Politi Data Consulting como una empresa referente en investigación electoral en la región San Martín. 8:02 p.m. Vamos con más información en Norselva Noticias. 8:02 p.m. en Norselva Noticias. Vamos con más información al respecto. Anuncian denuncia contra Pastor Oyser Ramos por presunta nueva estafa vinculada a supuestos estudios teológicos. El abogado César Arévalo López, quien viene asumiendo la defensa legal de decenas de personas que aseguran haber sido víctimas de una presunta estafa agravada atribuida al Pastor Oyser Ramos Núñez, representante de Intersect Aposento Alto Inmobiliaria, viene anunciando otra denuncia, y es que en los próximos días presentará una nueva denuncia ante el Ministerio Público contra Ramos Núñez, esta vez por un presunto caso relacionado con el ofrecimiento de estudios de licenciatura en teología bíblica, que según la denunciante se habría iniciado en el año 2022. Según informó Arévalo López, una mujer acudió a su despacho para denunciar que Ramos Núñez la invitó a estudiar la carrera de licenciatura en teología bíblica en un supuesto seminario teológico superior del Alto Mayo. De acuerdo con su versión, ella y otras personas habrían realizado pagos mensuales para acceder a dichos estudios. Asimismo, el denunciado les habría informado que la institución mantenía un convenio con el Seminario Teológico Restauración, ubicado en la ciudad de Guayaquil, Ecuador, por lo que los presuntos estudiantes efectuaban los pagos correspondientes con la expectativa de obtener la formación y certificación ofrecidas. Sin embargo, la mujer sostiene que desde el año 2024 viene solicitando a Ramos Núñez la entrega del certificado que acreditaría los estudios realizados, pero únicamente habría recibido una copia simple impresa en papel bond. Ante estos hechos, Arévalo López indicó que viene realizando indagaciones para verificar la existencia y autenticidad de las instituciones educativas mencionadas, así como la validez de los estudios y certificados ofrecidos. El abogado señaló que esta información será relevante para sustentar la nueva denuncia ante la Fiscalía a fin de que el Ministerio Público evalúe los hechos y determine si corresponde iniciar o ampliar las investigaciones. 8:05 p.m. en todo el territorio nacional. Vamos con más información de corte regional. Mujer queda hospitalizada tras ser atropellada por una motocicleta en Tarapoto. El accidente ocurrió en la primera cuadra del Jirón Santa Inés, en el barrio Huayco, y fue captado por una cámara de seguridad. En caso es investigado por las autoridades. Una mujer de 50 años resultó herida tras ser atropellada por una motocicleta la noche del pasado viernes en el barrio Huayco de Tarapoto. El accidente ocurrió en la primera cuadra del Jirón Santa Inés y quedó registrado por una cámara de seguridad, cuyas imágenes muestran el momento en que la peatona es impactada y cae violentamente sobre la pista. Tras el hecho, la víctima tuvo que ser auxiliada y trasladada de emergencia al hospital 22 Tarapoto. En la grabación se observa a la mujer, identificada como Karin Sánchez Díaz, cuando intenta cruzar la calle hacia el otro lado de la vía. En esas circunstancias aparece una motocicleta que la impacta, provocando que caiga sobre el pavimento, y las personas que se encontraban cerca reaccionaron al accidente y se acercaron para brindarle ayuda,
mientras esperaba la llegada de los agentes de seguridad. De acuerdo con el reporte de Serenazgo y de la unidad de patrullaje integrado de la Policía Nacional, acudieron al lugar luego de recibir una alerta de la central municipal. Los agentes auxiliaron a la víctima y coordinaron su traslado al establecimiento de salud para que recibiera atención médica especializada. La mujer ingresó al hospital 22 Tarapoto, donde quedó hospitalizada con diagnóstico reservado, según el parte de intervención. El documento no precisa las lesiones que habría sufrido durante el impacto ni brinda mayores detalles sobre su evolución médica. El reporte policial señala como conductora de la motocicleta a Brisa Michelle Leonor Ñáñez Espinosa, de 27 años de edad, quien manejaba una Honda negra modelo GL125. El caso quedó bajo investigación de los peritos de la unidad de tránsito y del fiscal de turno, quienes deberán determinar las circunstancias y responsabilidades del accidente. 8 de la mañana y 7 minutos. Vamos con más información de corte regional. Enjambre de abejas africanas ataca decenas de personas durante evento musical en Morales. Niños y adultos resultaron afectados por las picaduras cuando participaban en un espectáculo en la sala de competiciones deluxe. Serenazgo acudió para auxiliar a las víctimas. Momento de desesperación vivieron decenas de personas que participaban en un evento musical la tarde del sábado en la sala de convenciones deluxe, ubicada en el distrito de Morales, luego de ser atacadas por un enjambre de abejas africanas. El incidente ocurrió cuando una conocida agrupación musical se encontraba en el escenario y los asistentes disfrutaban del espectáculo. Según los testimonios de algunos asistentes, las abejas aparecieron repentinamente y comenzaron a atacar, inicialmente a las personas que se encontraban en la parte delantera del local. En cuestión de minutos, el ambiente de diversión se convirtió en una situación de angustia, mientras hombres, mujeres y niños buscaban desesperadamente dónde ponerse a buen recaudo para evitar las picaduras. Ante la emergencia, agentes del Serenazgo llegaron hasta el establecimiento para brindar auxilio a los afectados y apoyar en el traslado de quienes necesitaban atención médica al hospital. Entre las víctimas se encontraban menores de edad, quienes también sufrieron las picaduras de los insectos, generando preocupación entre sus familias y los demás asistentes. De acuerdo con las versiones recogidas en el lugar, el enjambre habría aparecido por el sector de los servicios higiénicos. Algunos asistentes, en su intento por ahuyentar a las abejas, recurrieron a la quema de hojas de palmera, buscando generar humo para dispersar a los insectos y permitir que las personas pudieran salir de la zona de peligro. La situación se prolongó durante aproximadamente 30 minutos, tiempo en el que los asistentes intentaron protegerse del ataque. El incidente generó alarma entre quienes se encontraban en el establecimiento y puso en evidencia el riesgo que representan estos enjambres cuando aparecen en lugares concurridos. Se esperaba conocer el número exacto de afectados y las recomendaciones de las autoridades para prevenir nuevos incidentes familiares. 8 de la mañana y 10 minutos en Norselva Noticias. 8 de la mañana y 10 minutos en Norselva Noticias. Vamos a una nota musical, posterior a ello a la pausa publicitaria, y regresamos con ustedes en Norselva Noticias. Vamos a la nota musical y posterior a la pausa y regresamos con todos ustedes.

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0: 8 de la mañana y 23 minutos en Nor Selva Noticias. 8 de la mañana y 23 minutos. Vamos con información de Rioja o información local. Misión cumplida por un Rioja libre de rabia. Los días 9 y 10 de octubre, desde las 8 de la mañana hasta la 1 de la tarde, se vivieron jornadas llenas de compromiso y amor por nuestras mascotas con la gran campaña de vacunación antirrábica canina y felina Bancan en la ciudad de Rioja. Para cuidar la salud de todos, nuestro personal desplegó puntos estratégicos de vacunación que socializamos previamente y además nuestras brigadistas recorrieron las calles casa por casa llevando protección directamente hasta el hogar de nuestros engreídos de cuatro patas. Queremos expresar un agradecimiento especial a cada dueño responsable que acudió a la vacunación demostrando su amor y compromiso. Gracias por preocuparse por la salud de su familia, el bienestar de su mascota y la seguridad de toda nuestra comunidad. Ustedes hacen la diferencia. Seguimos avanzando juntos hacia una provincia más protegida, sana y completamente libre de rabia. El arte de sanar juntos, cuando la comunidad se vuelve refugio y esperanza. En el marco del Día Mundial de la Salud Mental, el Centro de Salud Mental Comunitario Nueva Cajamarca vivió una jornada especial dedicada al bienestar y la integración. Demostramos que cuidar de nuestra mente es un camino que se recorre mejor cuando lo hacemos acompañados a través de la actividad física, espacios de concientización y dinámica de expresión artísticas junto a nuestros usuarios. Compartimos momentos de alegría, escucha y aprendizaje mutuo, fortaleciendo lazos y derribando tabúes. Concluimos este encuentro en un ambiente de total camaradería y gratitud por parte de todos los asistentes. Reafirmamos nuestro compromiso de seguir promoviendo espacios accesibles y seguros que fortalezcan la salud mental y el tejido social de nuestra comunidad. 8 de la mañana y 25 minutos. Vamos con más información local. En el marco de la Semana de la Lucha contra la Obesidad, cada segunda semana de octubre, el Servicio de Nutrición y Dietética del Hospital 2-1 Rioja reafirma su compromiso con la prevención y la salud de la comunidad. En esta oportunidad, el licenciado Estefano Jordan Arce, nutricionista con especialidad en oncología, estuvo a cargo de una sesión educativa y dinámica participando dirigido a familiares de usuarios hospitalizados y personal de salud, con el objetivo de promover la prevención de la obesidad y sus complicaciones. Durante la jornada se abordaron pautas esenciales para el bienestar familiar: alimentación equilibrada, nutrición adecuada para proteger el organismo, hidratación saludable, priorizar el agua frente a las bebidas azucaradas, hábitos activos, reducir el sedentarismo en el hogar, sueño adecuado, respetar las horas de descanso necesarias. Agradecemos la participación y receptividad de los asistentes, reafirmando nuestro compromiso con la promoción de hábitos saludables para toda la comunidad riojana. 8 de la mañana y 28 minutos en todo el territorio nacional. ¿Y qué es lo que hizo el Hospital 2-1 Rioja en el marco de la salud mental? A continuación, conmemorando el 10 de octubre, el Día Mundial de la Salud Mental, el Servicio de Psicología del Hospital 2-1 Rioja realizó una feria dirigida a los usuarios de nuestra institución con el objetivo de concientizar, prevenir y promover el cuidado de la salud mental y el bienestar emocional. Durante la jornada se desarrollaron actividades informativas y lúdicas, dinámicas participativas. También se distribuyeron folletos educativos con recomendaciones para cuidar la salud mental y destacar la importancia de buscar ayuda profesional cuando sea necesario. Con esta iniciativa, el Servicio de Psicología del Hospital 2-1 Rioja reafirma su compromiso con la promoción de la salud mental y el bienestar integral de la comunidad, contribuyendo a mejorar la calidad de vida de nuestra población. 8 de la mañana y 28 minutos en todo el territorio nacional. Vamos con más información de corte local de nuestra provincia de Rioja. Vamos al sector educación. UGEL Rioja promueve la conciencia y el respeto por la educación inclusiva. En el marco de la conmemoración del Día de la Educación Inclusiva, se desarrolló un taller de concientización dirigido a los estudiantes de la institución educativa Manuel II del Águila Velázquez, en Rioja, con el propósito de fortalecer los valores de respeto, empatía, solidaridad e igualdad de oportunidades. Durante esta importante jornada se promovió la reflexión sobre la importancia de reconocer y valorar las diferencias, derribar barreras y fomentar una convivencia escolar donde todos los estudiantes se sientan respetados, valorados e incluidos, independientemente de sus características o condiciones. Desde la UGEL Rioja reafirmamos nuestro compromiso con una educación inclusiva, equitativa y de calidad, que garantice oportunidades de aprendizaje para todos y contribuya a construir una sociedad más justa, solidaria y libre de discriminación. Vamos con más información. El talento y la creatividad de nuestros estudiantes. En el marco de la segunda edición del concurso interinstitucional Explora y Aprende, promovido por Cemento Selva en articulación con la UGEL Rioja, felicitamos a los estudiantes ganadores de los diferentes grados por demostrar su creatividad, iniciativa y compromiso con el aprendizaje. Felicitamos a los siguientes ganadores. Primer grado, Alex David Bocanegra Leonardo, institución educativa 1152. Segundo grado, Saori Yulei Huamán Fernández, institución educativa 1152. Tercer grado, Alondra Nicole Pachamora Prisfield, institución educativa 0062. Cuarto grado, Carlitos Iván Silva Chuquilín, institución educativa 0123. Quinto grado, segundo Rolly Arribas Plata Cova, institución educativa 313. Sexto grado, Ruth Kailin Vázquez Hualinga, institución educativa 1152. Desde la UGEL Rioja, destacamos el trabajo articulado con Cemento Selva para promover iniciativas que impulsan la innovación pedagógica, fortalecen los aprendizajes y generan nuevas oportunidades para nuestros estudiantes. 8 de la mañana y 31 minutos en todo el territorio nacional. Vamos con más información concerniente a las notas locales. Vamos con más información. Cayeron los gatilleros del Alto Mayo en Rioja, integrada por 3 sujetos cuando realizaban reglaje. La Policía Nacional intervino y detuvo a 3 personas presuntamente vinculadas a la banda criminal denominada los gatilleros del Alto Mayo, durante un operativo realizado la tarde del miércoles 7 de octubre en la ciudad de Rioja. Durante la intervención, los agentes incautaron un arma de fuego tipo revólver, municiones y 2 vehículos menores, como parte de las diligencias destinadas a esclarecer las actividades ilícitas que se les atribuyen. Según el informe policial, la intervención se inició alrededor de las 5:30 de la tarde, luego de que un efectivo alertara sobre la presencia de 3 personas en actitud sospechosa, quienes presuntamente habrían tomado fotografías de un inmueble ubicado en el Jirón 2 de Mayo, frente a la cooperativa Santo Cristo de Bagazán. Ante esta situación, personal de la comisaría de Rioja se desplazó hasta el lugar para verificar la información y proceder conforme a ley. Durante el operativo, los agentes intervinieron a Elvis Eli Paz González, 29 años de edad, quien se encontraba a bordo de un vehículo menor de color rojo. Según el acta policial, al realizarse el registro personal, se le encontró un revólver marca Ranger, calibre 38, abastecido con 6 municiones, además de dinero en efectivo, un teléfono celular, tarjetas y otros objetos. El intervenido habría intentado darse la fuga, siendo posteriormente alcanzado por los efectivos policiales en el Jirón Bolívar Cuadra 7. En las inmediaciones también fueron intervenidos Heriberto Cristian Fatama Terrones, de 23 años de edad, y Roger Román Ayay Cruz, de 19 años de edad, quienes se desplazaban en motocicletas. De acuerdo con la información policial, durante los registros se incautaron prendas de vestir, mochilas, teléfonos celulares y otros objetos que fueron incorporados a las diligencias. Asimismo, los vehículos menores quedaron bajo custodia policial para las investigaciones correspondientes. Los tres intervenidos fueron trasladados a la comisaría de Rioja y quedaron en condición de detenidos por su presunta implicación en los delitos contra la seguridad pública, en la modalidad de fabricación, comercialización, uso o porte de armas y contra la tranquilidad pública, en la modalidad de marcaje o reglaje, además de su presunta vinculación con una banda criminal. El caso fue comunicado al Ministerio Público, que dispuso continuar con las diligencias de ley para determinar las responsabilidades correspondientes. Vamos con más información local. Auto se despista en carretera Fernando Belaúnde Terry, a la altura del puente Tónchima, y deja a dos personas heridas. Accidente de tránsito dejó varios heridos, quienes fueron trasladados a un hospital en un vehículo particular. La Policía Nacional, los bomberos y el personal de emergencia llegaron al lugar para atender la situación. Un accidente de tránsito se registró la tarde del día jueves en la carretera Fernando Belaúnde Terry, a pocos metros del puente Tónchima, antes de llegar al distrito de Calzada, donde un automóvil particular marca Mazda de placa D8F563 terminó sufriendo una volcadura y quedó atrapada en medio de la vegetación. En el vehículo se desplazaban dos personas, aparentemente un adulto y una menor de edad. Ellos fueron auxiliados por transeúntes y trasladados al hospital de Moyobamba en un vehículo particular. Efectivos de la Policía Nacional, integrantes del Cuerpo General de Bomberos y personal del Servicio de Atención Móvil de Urgencia, SAMU, acudieron al lugar para atender la emergencia y realizar las acciones correspondientes. Sin embargo, las personas heridas ya habrían sido trasladadas al nosocomio. Hasta el cierre de esta edición, se desconoce la identidad y el estado de salud de las personas que resultaron heridas. En tanto, los transportistas y pobladores del lugar informaron que en esta parte se han reportado varios accidentes de tránsito. Vamos con más información. 8:36 en todo el territorio nacional. 8:36 en Norselva Noticias, en los 98.7 FM, Norselva Televisión y todas nuestras plataformas digitales, Facebook y YouTube. Camión de carga de Shalom se despista en la carretera Fernando Belaúnde Terry, cerca de Naranjos. Un camión de transporte de carga de la empresa Shalom sufrió un despiste en la carretera Fernando Belaúnde, a la altura del distrito de Pardo Miguel Naranjos, en la zona del Alto Mayo. La unidad retomaba desde Lima con destino a la región San Martín cuando terminó fuera de la vía. De acuerdo con la información preliminar, el vehículo habría perdido el control, presuntamente debido al exceso de velocidad, y terminó a un costado de la carretera, entre la vegetación. Afortunadamente, no se reportaron personas heridas como consecuencias del incidente. El hecho vuelve a poner en atención la importancia de conducir con responsabilidad, especialmente en las carreteras donde circulan vehículos de carga pesada, cuyas dimensiones y peso pueden incrementar la gravedad de un accidente. Asimismo, algunos ciudadanos manifestaron su preocupación por la presunta conducción a excesiva velocidad de ciertos conductores de camiones de esta empresa. Según señalaron, en ocasiones realizarían maniobras temerarias, incluso en curvas cerradas, poniendo en riesgo a otros usuarios de la vía. Los cuestionamientos surgen también a raíz de reportes de situaciones similares ocurridas semanas atrás. Ante ello, se espera que los conductores respeten los límites de velocidad y las normas de tránsito para prevenir nuevos accidentes en esta importante vía de comunicación de la región San Martín. 8:38 8:38 Vamos con más información. Sembremos juntos un mejor mañana. Sembremos juntos un mejor mañana. 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Lugar: Centro Poblado El Porvenir. Fecha: hoy lunes 12 de octubre, inicio 7:00 a.m. Nos informan que ya está efectuándose la actividad. 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Súmate a esta jornada por un entorno más verde y saludable. Una actividad en alianza con Sembrando Vida, Cemento Selva y Can Yacha, Municipalidad Provincial de Rioja y la Municipalidad del Centro Poblado El Porvenir. Todos ellos te invitan a participar en la actividad de restauración y reforestación. Vamos con más información. Vamos con más información al respecto. Vamos con más información al respecto, siendo las 8:40 a.m. en todo el territorio nacional. 8:40 a.m. en todo el territorio nacional. Vamos con más información. Unidos por el bienestar y la salud mental. Unidos por el bienestar y la salud mental, vivió Rioja una gran jornada de integración física y recreativa en el marco del Día Mundial de la Salud Mental, que se conmemoró el pasado 10 de octubre. Los equipos se sumaron a diversas actividades deportivas diseñadas para fomentar la unión, despejar la mente, fortalecer los lazos de confraternidad y consolidar un sólido trabajo en equipo. Cuidar nuestra salud mental también es parte fundamental de nuestra labor diaria, refiere la Red de Salud Rioja. 8:41 en todo el territorio nacional. 8:41 Vamos a nuestra segunda pausa publicitaria y regresamos con más información en Norselva Noticias.
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8 de la mañana y 52 minutos en Norselva Noticias. 8 de la mañana y 52 minutos. Vamos con más información. Así como cayeron los gatilleros del Alto Mayo en Rioja, también cayó una banda que se dedicaba a estafar también en Rioja. Banda se dedicaba a estafar con el cuento de supuestas membresías y descuentos en viajes y paquetes turísticos. Policía Nacional del Perú desarticula a los viajeros del Alto Mayo. Hola, buenos días. Nos comunicamos con el señor. Felicitaciones. Usted ha sido incluido en un selecto grupo de afortunados que están siendo invitados a una cena completamente gratis en un conocido restaurante local donde podrá conocer nuestro exclusivo programa de viajes y grandes descuentos en paquetes turísticos. Esta es la habitual forma en que usualmente un afable voz detrás del teléfono trata de convencerlo a asistir a una supuesta cena gratis, un típico anzuelo que siempre suele funcionar. Sin embargo, acudir a disfrutar de esta supuesta cena gratis es el primer paso para que termine viéndose envuelto en una bien estructurada estafa que desde hace varios años viene recorriendo diferentes partes del país, captando a nuevos incautos con falsos ofrecimientos de viajes, tours, alojamientos en paradisíacos hoteles, cruceros, entre otros. Esta vez, la oportuna denuncia de una mujer que fue captada con el mencionado ofrecimiento puso en alerta a los efectivos de la Depincri Moyobamba, quienes tras tomar conocimiento de la presencia de los integrantes de esta banda, que se hace pasar por agencia de viajes, se encontraban operando en el restaurante El Gran Bombonaje Rioja Hotel. Acudieron de inmediato al citado lugar. Allí se procedió con la desarticulación de la banda criminal transnacional autodenominada Los Viajeros del Alto Mayo, integrada por John Jairo Parrado Arenas, de 35 años, alias El Choclo, colombiano; Jesús Adrián Arrieche Baez, 21 años, alias Jesu, venezolano; Jordi Brian Gabriel Guamán, 28 años, alias El Duque, peruano; Tracy Solange de los Ríos Peralta, 33 años, alias La China, peruana; y Marvin José Guardo de la Vega, 34 años, alias El Cabo, colombiano, por su presunta implicancia en la comisión del delito contra el patrimonio en la modalidad de estafa agravada con el cuento de falsa oferta de servicios turísticos. Estas personas se identificaban como representantes y o asesores comerciales de la supuesta empresa Latam Travel Perú SAC, quienes ofrecían paquetes turísticos, programas vacacionales y beneficios relacionados con viajes, los mismos que lograron que una de sus víctimas suscribiera un contrato de afiliación y efectuara un pago de 5.780 soles. Sin embargo, la víctima advirtió inconsistencias respecto a la legitimidad de la empresa que dichas personas manifestaban representar, así como discrepancias entre las condiciones del servicio contratado y los ofrecimientos comerciales inicialmente efectuados. Al momento de la intervención de las personas señaladas, estas portaban un photocheck que los identificaba como representantes de la empresa Latam Travel Perú SAC, procediéndose a la incautación de 3 computadoras laptops, 3 POS, 5 equipos celulares, formatos de contratos de venta de paquetes a nombre de Latam Travel Perú SAC. Posteriormente, otra de las víctimas, al tomar conocimiento de la detención de estas personas, denunció ante los agentes de la Depincri Moyobamba los mismos hechos antes señalados, precisando que las personas en mención la indujeron a suscribir un paquete de viaje por el monto de 7.000 soles, hechos ocurridos el último lunes 5 del presente mes de octubre, año 2020.

Cochabamba, Ernesto Peña Robalino, cuestiona al electo alcalde Herminio Vázquez y pregunta, ¿dónde están los mafiosos? Tras los graves cuestionamientos y anuncios de auditoría a la actual gestión municipal por parte del electo alcalde provincial de Moyobamba, el aún alcalde Ernesto Peña Robalino, en declaraciones difundidas en la página de Facebook NQ Noticias, respondió con cuestionamientos también sumamente graves, lanzando la pregunta sobre ¿de dónde sacó Herminio Vázquez esa cantidad de dinero para su campaña? Agregando además, ¿dónde están los mafiosos en la municipalidad, en el grupo que lo ha apoyado en campaña a Herminio Vázquez? Es la objetiva e imparcial entrevista realizada al alcalde moyobambino, en la cual incluso se le comparó con Jesucristo. Peña Robalino aseguró que no dejará sin recursos a la municipalidad por la apresurada firma de convenios para la ejecución de obras por impuestos, principalmente parques, plazas y mejoramiento de algunas calles, pues reiteró que su gestión dejará un flujo de caja suficiente como para que la siguiente gestión pueda seguir trabajando sin problemas. Además, no dice Herminio que es gestionador, entonces que gestione las obras ofrecidas en su campaña, las 200 cuadras pavimentadas, el saneamiento básico, el mejoramiento del camal municipal y todo lo que ha anunciado. Nosotros estamos dejando un banco de proyectos nutrido para que los que puedan ejecutar la nueva gestión, refirió el saliente burgomaestre moyobambino. En otro momento, indicó que el electo alcalde provincial va a luchar contra sus fantasmas, reiterando que están dejando una gestión limpia. No nos quita el sueño que pueda realizar una auditoría a nuestra gestión. Lo que nos quita el sueño es que no pueda cumplir todas sus promesas. Yo le deseo mucha suerte a su gestión, y si es gestor, que no se preocupe, si no va a haber dinero, las gestiones lo van a hacer todo. Entonces, si él no puede hacer un puente, si es un buen gestor, el gobierno regional lo puede hacer si es que se lleva bien. Una carretera, quizás el anillo vial, si es un gestor, lo va a hacer el gobierno nacional. O quizás sea otra institución o hasta otra nación si es un buen gestor. Podría arrancar presupuestos y no hay excusas para no hacer el desarrollo de Moyobamba, sostuvo Peña Robalino. Durante sus declaraciones, Peña Robalino también responsabilizó al regidor Ronald Gárate por el supuesto endeudamiento de la municipalidad durante el periodo en que estuvo al frente de la comuna. De igual manera, cuestionó la actuación de 5 regidores, a quienes acusó de haber intentado perjudicar su gestión municipal durante los últimos años. En tanto, uno de los temas que continúa generando críticas es el manejo de los recursos destinados a las actividades de la Semana Turística de Moyobamba, particularmente por las contrataciones realizadas y las denuncias públicas sobre la participación de empresas de fachada. Estos hechos, según los críticos de la gestión, deberían formar parte de cualquier proceso de revisión o auditoría que se realice al concluir el actual periodo municipal. 9:00 a.m. en punto. Vamos con más información. Vamos con información que nos llega desde OMPE. Casos de Rioja y Lamas entre las 21 reelecciones que resolverá el Jurado Nacional de Elecciones en San Martín y en todo el país. Nacional. La legalidad de los comicios está bajo evaluación ante una modalidad cuestionada que desafía la prohibición constitucional de la reelección inmediata. Con el conteo oficial de la OMPE prácticamente al 100%, la atención se concentra en la decisión del Jurado Nacional de Elecciones sobre 21 casos de presunta reelección encubierta identificados a nivel nacional. El organismo deberá determinar si entrega las credenciales de alcalde a los primeros regidores que postularon. Bajo esta modalidad, entre los casos figura la Municipalidad Metropolitana de Lima, vinculada a Rafael Bernardo López Aliaga Casoria, de Renovación Popular Perú. En el ámbito provincial se registran 7 casos, 2 de ellos en San Martín. Juvenal Nicodemo Flores, de Avanza País, Partido de Integración Social en Rioja,

y May Díaz Pérez de Fuerza Popular en Lamas. La lista incluye también a César Noé Caballero Nayante de Somos Perú en Requena, Loreto. Hermógenes Lozano Trigoso de Somos Perú en Cóndor Canqui, Amazonas. Richard Hitler Ale Cruz de Yo Arequipa en Islay, Arequipa. Y Polanski Carmona Cruz de Somos Perú en Ferreñafe, Lambayeque. A esto se suman otros 14 casos distritales. El Pleno del Jurado Nacional de Elecciones deberá resolver si corresponde otorgar las credenciales o rechazarlas. En este último escenario, la administración municipal recaería en los segundos regidores, conforme a las disposiciones aplicables y a la restricción establecida en el artículo 194 de la Constitución Política del Perú. Victorias de la reelección encubierta a nivel provincial. Candidato: Rafael Bernardo López Aliaga, Partido Renovación Popular Perú, Región Lima, Provincia Lima. César Noé Caballero Nayante, Partido Democrático Somos Perú, Región Loreto, Provincia Requena. Juvenal Nicodemo Flores, Partido Avanza País, Partido de Integración Social, Región San Martín, Provincia Rioja. May Díaz Pérez, Partido Fuerza Popular, Región San Martín, Provincia Lamas. Hermógenes Lozano Trigoso, Partido Democrático Somos Perú, Región Amazonas, Provincia Cóndor Canqui. Richard Hitler de Cruz, Ale Cruz, Partido Yo Arequipa, Región Arequipa, Provincia Islay. Polanski Carmona Cruz, Partido Democrático Somos Perú, Región Lambayeque, Provincia Ferreñafe. El presidente del Jurado Nacional de Elecciones, Roberto Burneo, aún no ha precisado cuándo se emitirá una decisión. Indicó que la institución permanece en sesión permanente y actuará con apego a la ley, sin presiones externas. Por su parte, Proética rechazó la decisión del Tribunal de Honor del Pacto Ético Electoral, que declaró improcedente una denuncia presentada el 26 de septiembre por considerar que el asunto correspondía al ámbito técnico, electoral y jurídico. La organización advirtió que simular una candidatura para luego renunciar en coordinación con el primer regidor podría construir un fraude a la ley y un engaño a la ciudadanía. Por ello, exhortó al Jurado Nacional de Elecciones a defender la legalidad y la integridad de las elecciones regionales y municipales 2026. La legitimidad democrática exige transparencia y respeto a las normas que garantizan la voluntad ciudadana expresada en las urnas. 9:05 de la mañana. Vamos con más información. Ante inminente sequía por el Niño, declaran en emergencia a 17 regiones del país. En la región San Martín, la medida alcanza a las provincias de Lamas, Barranquita, Cainarachi, Mariscal Cáceres, Campanilla, San Martín, Chipurana, El Porvenir, Huimbayoc, Papaplaya y Tocache, Tocache, Nuevo Progreso, Pólvora, Yunte, Uchiza, Santa Lucía. Distritos donde el impacto del cambio climático y la variabilidad hídrica exigen una respuesta institucional inmediata. El gobierno nacional oficializó la declaratoria del estado de emergencia en diversos distritos de provincias pertenecientes a 17 regiones del país, entre las que se incluye a San Martín, debido al peligro inminente del déficit hídrico previsto para el periodo de lluvias 2026-2027, a causa del fenómeno El Niño. La medida oficializada mediante Decreto Supremo número 140-2026 PCM tendrá una vigencia de 60 días calendario y busca articular intervenciones inmediatas para mitigar los riesgos que amenazan el abastecimiento poblacional, así como la continuidad de las actividades agrícolas y ganaderas. Además de nuestra región, la norma abarca a Ancash, Apurímac, Arequipa, Ayacucho, Cusco, Huancavelica, Huánuco, Junín, La Libertad, Loreto, Madre de Dios,
Moquegua, Pasco, Puno, Tacna y Ucayali. Las acciones de respuesta y prevención deberán ser implementadas por los gobiernos regionales y locales bajo el seguimiento técnico del Instituto Nacional de Defensa Civil, INDECI, en coordinación con los ministros de Salud, Educación, Desarrollo Agrario y Riego, Vivienda, Producción, Desarrollo e Inclusión Social, Interior y Defensa. Según lo establecido en la norma, las intervenciones no demandarán recursos adicionales al Tesoro Público, por lo que se financiarán con el presupuesto institucional de cada entidad involucrada. El sustento técnico de esta declaratoria se basa en evaluaciones del Servicio Nacional de Meteorología e Hidrografía, CENAMI, la Autoridad Nacional del Agua, ANA, el Centro Nacional de Estimación, Prevención y Reducción del Riesgo de Desastre, CENEPRED y el INDECI. A nivel internacional, advertencias de la Organización Meteorológica Mundial y señalamientos del Secretario General de la ONU, Antonio Guterres, confirman que el fenómeno se extenderá hasta la primavera del 2027, combinándose en calentamiento global, sequía, calor y precipitaciones irregulares en diversas partes del mundo. Prever la escasez hídrica no es solo un trámite presupuestal, sino una urgencia humana que exige a nuestras autoridades actuar con severidad y a la ciudadanía hacer un uso responsable y consciente de cada gota de agua. 9:08 de la mañana en Norselva Noticias. Comisión de Constitución del Senado debatirá facultades legislativas solicitadas por el Ejecutivo. La sesión está programada para las 10 horas y continuará el análisis de las atribuciones que el gobierno busca obtener en materia de seguridad ciudadana y prevención del fenómeno El Niño. La Comisión de Constitución, Reglamento y Relaciones Exteriores del Senado reanudará hoy desde las 10 de la mañana el debate sobre las facultades legislativas solicitadas por el Poder Ejecutivo a partir de la propuesta aprobada por la Cámara de Diputados. La reunión se realizará en la Sala Miguel Grau del Palacio Legislativo por convocatoria del presidente de la Comisión, Carlos Mesía Ramírez, de Fuerza Popular, quien citó a los integrantes titulares y suplentes del grupo de trabajo. Durante la sesión anterior participaron el presidente del Consejo de Ministros, Luis Galarreta, y los ministros de Desarrollo Agrario y Riego, Marco Binelli, y de la Producción, Juan Carlos Requejo. En su presentación, Galarreta solicitó que el Congreso otorgue mayores facultades legislativas que las aprobadas por la Cámara de Diputados, al considerar insuficientes las atribuciones concedidas en materia de seguridad ciudadana y prevención del fenómeno El Niño por un periodo de 90 días. En el ámbito de la seguridad, el jefe del gabinete sostuvo que se requiere fortalecer la inteligencia operativa para combatir a las organizaciones criminales. Asimismo, quedaron pendientes las presentaciones de los ministros de Justicia y Derechos Humanos, Ernesto Álvarez, y de Vivienda, Construcción y Saneamiento, Mauricio Arnillas. El debate continuará sobre la solicitud presentada por el Ejecutivo el 29 de agosto, cuya propuesta inicial comprendía 66 puntos. Sin embargo, la Cámara de Diputados aprobó facultades en solo 20 de ellos, por lo que corresponde al Senado continuar con el análisis legislativo. 9 de la mañana y 11 minutos. 9 de la mañana y 11 minutos. Expo Amazónica 2026 vuelve a Ucayali tras 8 años para impulsar el desarrollo productivo y turístico de la selva. La unión de las regiones amazónicas fortalece la identidad sostenible y abre nuevas oportunidades de crecimiento económico para nuestros productores y emprendedores locales. El gobierno regional de Ucayali realizó el lanzamiento oficial de la Expo Amazónica 2026, el evento de articulación comercial, económica y turística más importante de la Amazonía peruana. La ceremonia estuvo encabezada por el gobernador regional Manuel Gambini Rupay, quien destacó el retorno de esta importante cita tras 8 años de ausencia en la región.
La 15ª edición de la feria se llevará a cabo del 22 al 25 de octubre del presente año en el campo ferial de Yarinacocha, consolidándose como una plataforma integral para la producción, gastronomía, artesanía, cultura y emprendimiento, oficializada por la Mancomunidad Regional Amazónica. La Expo Amazónica 2026 congregará durante 4 días a visitantes, compradores e inversionistas, e incluirá dentro de su programación la 2ª Expo Indígena y el 7º Congreso de Emprendedores Amazónicos, espacios diseñados para promover el intercambio de experiencias e impulsar la oferta sostenible de las regiones selváticas. Durante la presentación, diversas organizaciones y marcas locales exhibirán lo mejor de sus productos con insumos nativos y conocimientos ancestrales, entre las que destacaron Copagra, Samacazac, Pachincao, Cachín, Artesanía, Exungo, Retazos Perusa y DLU. El desarrollo de la Amazonía requiere alianzas sólidas que valoren la riqueza cultural e incentiven el comercio justo en beneficio directo de nuestras comunidades.

9 de la mañana y 13 minutos. Con esto ya terminamos la presente edición correspondiente al día de hoy, lunes 12 de octubre del año 2026. Agradecemos a todos nuestros oyentes, televidentes y a todos nuestros seguidores de las plataformas digitales. Gracias a todos ustedes por permitirnos ingresar a vuestros hogares el día de hoy. Y esperemos retornar el día de mañana, Dios mediante. Les deseamos un feliz inicio de semana, un feliz lunes a todos ustedes, que tengan un excelente día y nos reencontraremos el día de mañana. Gracias a todos por estar en la sintonía de Norselva Noticias en los 98.7 FM, Norselva Televisión y toda su plataforma digital. Le estaremos dejando con la mejor música en compañía de nuestros DJ y al mediodía el informativo correspondiente. Con su permiso, hasta el día de mañana, nos vemos.

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3: Buenos días a todos, bienvenidos a Radio y Televisión Norselva. Arrancamos un nuevo día. Saludos para todos mis amigos del campo que ya están en la chacra, dejándolo todo.
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3: Saludos para mis caseritas en el mercado que desde temprano ya están chambeando a full. Y nosotros desde acá te acompañamos con la mejor música. Somos Radio y Televisión Norselva, la señal que une. Obviamente a mis amigos transportistas que siempre están en la sintonía de Radio y Televisión Norselva, recorriendo las calles de nuestra ciudad, la provincia y la región San Martín. A manejar con mucho cuidado, por favor. Arrancamos el programa, somos la señal que une. A subir ese volumen, vamos a darle.
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0: buenos días, ¿cómo estamos en esta mañana de hoy, lunes, una nueva semana? Espero que estén muy bien todos y cada uno de ustedes. Son las 9 de la mañana con 34 minutos, 9:34, buenos días. Buenos días, barrio de Quinapata, barrio de Cascayunga,
1: mañana
0: el barrio de Shawintopata, la gente de Yorongos, la gente de toda mi querida Rioja, ¿cómo estamos? Buenos días. Tal, ¿cómo les trató el fin de semana? ¿Todo bien? ¿Todo tranquilo? ¿Se han pasado bonito? En compañía de la familia, me imagino. Así que les damos la bienvenida. Mi nombre es Jim Cleaver, listo para acompañarte hasta la 1 de la tarde en este lunes, una nueva semana. Gran también, por supuesto, en primer lugar, dando gracias a Dios por un día más de vida, para estar aquí, para poder acompañarte en esta mañana con información, con música y mucho más en esta mañana de lunes. Así que bienvenidos. Buenos días, buenos días. Hello, hello.

estoy listo también para informarte en esta mañana. Ya estamos listos, preparados, todo para darte la información correspondiente a noticia nacional, internacional, noticia local, noticia regional también, por supuesto. Así que vamos a arrancar en esta mañana de hoy, en la fecha 12 de octubre del año 2026. Estamos en el mes morado. Pero muchos saben que les había comentado referente a que esta quincena del mes de noviembre va a estar en el Perú el Papa León XIV. Pero ¿qué ha pasado con el Papa León XIV durante estos días? Les comento que el día de mañana, escuchen muy bien, el día de mañana el Papa León XIV va a ser hospitalizado, sí, va a ser hospitalizado para ser operado de un nódulo pulmonar. Según fuentes que nos han hecho llegar esta información. A ver, ¿qué dice según la información que tenemos a la mano referente al Papa León XIV? Ha llamado mucho la atención a nivel mundial, estamos hablando del Papa. A ver, dice la información, el pontífice anunció que será operado para extirparle un nódulo pulmonar detectado en una fase inicial. La intervención requerirá anestesia general y una recuperación de aproximadamente una semana, según fuentes del Vaticano. Ah, así está la información. Esta noticia está siendo viral, está en las redes sociales, que ha llamado mucho la atención. Estamos hablando del Papa. Ya muchos pensaban que de repente por esta operación que ya no iba a venir al Perú. Pero va a ser operado y va entre una semana o dos semanas va a estar reposando el Papa León XIV. Y esperemos que se mejore rápido, porque en el Perú lo estamos esperando con ansia. Oye, más que todo en la ciudad de Chiclayo, en Chiclayo, donde el Papa León XIV en aquellos años ha estado pues encargado de la iglesia San Agustiniano. Y esperemos que se mejore. Ahí está la información que tenemos. Sí, estamos comenzando esta mañana de hoy, lunes.

Muy bien, atención, 9 de la mañana con 51 minutos, 9 y 51, probablemente. Danielita Darcourt, la guapísima Danielita. Muy bien, vamos a hablar referente a lo que viene sucediendo, más que todo, vamos a hablar un poco entre política y también la educación. ¿Qué ha pasado? Bueno, les comento que la presidenta Keiko Fujimori ha presentado, escuchen muy bien, atención padres de familia, más que todos los padres, la semana pasada anunciamos referente a esto de lo que ya estaba confirmado, que estaban ya, ya procediendo. Lo que pasa es que la presidenta Alberto Fujimori presentó nuevos lineamientos para la disciplina escolar. Escuche muy bien, padre de familia, no se vaya a sorprender por esto, escuche muy bien. Los más malcriados, o sea, los alumnos que se portan mal y que realmente ya están un poco, fuera de línea, no van a estar en las aulas. Así es, lo ha dicho la misma Keiko Fujimori. ¿Qué dice la información referente a esto? Atención, la mandataria, la presidenta Keiko Fujimori, anunció la reinstalación de las expulsiones. Así es, la recuperación de las notas de conducta y sanciones más severas ante comportamientos reiterados. Los lineamientos también contemplan medidas contra el acoso escolar y normas de higiene y presentación personal. O sea, ¿qué quiere decir eso? Los alumnos que llegan de repente con los zapatos sucios, la camisa ajada, lo de la ropa, todo eso, no está peinado, se va de repente con su peinado tipo caballo, ¿saben? Otros con su peinado tipo camaleón. Esos alumnos van a regresarse a su casa a hacerse el corte como debería ser. Así es, no lo digo yo, lo está diciendo la presidenta Alberto Keiko Fujimori. ¿Qué más dice? También dice, y normas de higiene y presentación personal. O sea, se refiere a los cuadernos limpios, todo limpio. O sea, todo eso nuevamente va a regresar como pedido de los profesores, sino va a ser, es una norma. También dice, los lineamientos también contemplan medidas. A ver, vamos a ver, notas de conducta, o sea, el alumno que se porta mal, no entra a clases, que siempre se tira no entra al colegio, mala conducta afuera, sancionado, y sanciones, dice, más severas ante comportamientos reiterados. Ahí está la información, damas y caballeros. Dice por acá, atención, la presidenta de la República, Keiko Fujimori, presentó hoy día, o sea, hace momentos nada más, nuevos lineamientos para la gestión de la disciplina escolar. Durante una actividad desde la institución educativa Felipe Santiago Estenos, ubicada en el distrito de Chaclacayo, la mandataria anunció la reinstalación de las expulsiones. La reinstalación de las expulsiones para aquellos escolares que incurran en faltas graves de conducta. O sea, si el alumno no hace caso, no hace el. Le quiere tratar mal al profesor, quiere hacer lo que quiere en el aula, ya sabe qué es lo que se viene. Mala conducta, expulsión y, por supuesto, sabes que expulsado a cada momento diferente, ya no te van a recibir en otros colegios. Así que, prevenidos, padres de familia. Ok, continuamos. Te informamos, te ponemos música, te alegramos la mañana, te acompañamos como tiene que ser. 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

ingresando a la segunda hora del programa. Segunda hora del programa de hoy, 12 de octubre del año 2026. Bueno, como todos ya saben, les había informado el fin de semana que en la segunda vuelta que se va a dar en muchas ciudades, en muchas regiones, va a ser el 6 de diciembre, así es. Si no lo sabías, te lo estamos haciendo recordar nuevamente. Este 6 de diciembre es la segunda vuelta en, digamos, en 11, 12 regiones, ¿no? Así. A ver, vamos a ver, porque todavía, en algunas regiones del país, revisando las páginas de la OMPE, que todavía están en el 90%, 91, 92%, ha pasado una semana y se sigue estancado los resultados ahí de muchas regiones, como venimos diciendo y viendo también. Es increíble, ¿no? O sea, contabilizan al 50-60% en casi un día, dos días. Pero después de eso, me imagino que debe ser de esperar también las cédulas de otras partes de la región. Pero tampoco, una semana y se ha quedado estancado ahí desde el 90%, ha avanzado el 91%, ahora está en el 92%, hay que esperar dos semanas más para que llegue al 100%, ¿sí o no? En serio, ¿eh? Es increíble lo que viene sucediendo. Así que ya saben. Muy bien, vamos a continuar con la programación del día de hoy. Recuerda que está habilitado el WhatsApp de la radio. Puedes escribirme al 915-1092-63. 915-1092-63 es el número del WhatsApp de la radio para que puedas pedirme tu canción, tu música. Y así la pasamos súper bien en este bonito hoy lunes. Nueva semana. 10 de la mañana con 12, 10 y 12. 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

¡Ay, muchachitas! De mi querido Perú. Recordando con el gran Miguel Molly. Oye, saludo para la gente que está a esta hora de la mañana a full chamba, que están en las oficinas, pero acompañado con la radio por ahí. A las señoras que están vendiendo también en los mercados, en la sección ropa. Sí, sí, sí, ahí están las chicas atendiendo. Cada cliente que pasa se enamora o le enamoran las chicas. Le dicen, amiguito, ven, tengo todo para ti, le dicen. Sí, sí, hay tácticas que realmente a veces aprendes, ¿no? En el transcurso de la chamba. Porque uno entra de repente a trabajar en un lugar y no conoce muy bien cómo es el negocio, pero por la chamba, pues no es chamba, es chamba, como dicen por ahí. Y ya pues le dicen a la jefa, ¿no? A ver, Lucía, hoy día queremos vender siquiera algo, así que ponte las pilas, no sé, haz tu TikTok, invita a tus amigas, a tus amigos. Queremos vender el día de hoy. Cada cliente que pasa, aunque se le enamora, si pasa con su enamorada, quítale su novio. Pero tienes que vender algo. Claro, por supuesto. Imagínate ahí las chicas, ¿no? Poniéndose las pilas. A veces a uno cuando está de repente cabizbajo en casa, se siente un poco triste, no sé, un poco melancólico de repente en casa. Lo recomendable es irse al mercado, sí. No, aunque no, de repente quieras comprar algo, no, de repente no quieres comprar nada, pero solamente te recomiendo irte al mercado. De repente sientes un poco cabizbajo por ahí, vete por la sección que venden ropa o zapatos. Te vas a sentir muy amado, muy querido, porque por todas partes las chicas te van a decir: mi amor, ¿qué buscas? Ven por acá. Joven, guapo, hasta de guapo te tratan siendo tú un feísimo. Te dicen: ven, tengo todo, ven, ¿qué estás buscando? Mira, aquí estoy. Ya sabes, si te sientes triste, si te sientes un poco decaído, malhumorado de repente, anda en la sección ropa, te vas a sentir amado, querido, hasta van a pelear por ti. Claro, las chicas, las vendedoras se van a pelear por ti, por claro, pues una compra es una compra, ¿no? Así que ya sabes, ya sabes. Muy bien, continuamos. 10 de la mañana con 26. Willy González te dice: pequeñas cosas que vivimos tú y yo.

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2: 10:40 minutos.

0: atención, ahora 10:43, 10:43 en todo el Perú. Son las 10:43 para la gente que de repente por ahí tiene alguna, no sé, una reunión, una actividad por ahí programada para las 11 de la mañana. Apresúrate porque tienes todavía 16 minutos para las 11 de la mañana. Saludo para las mamis en los colegios, ahí en la casita. Las mamis ahí preparando, viendo qué van a preparar el día de hoy para el almuerzo. Otras por ahí de repente dándose unos gustitos. A ver, hoy día voy a preparar, no sé, a ver, ¿qué le gusta a mi hijito? Aparte de helado, aparte de... Claro, pues... Aparte de los dulces, muy bien, a ver, voy a preparar un riquísimo tallarín verde. Imagínate un tallarín verde a esta hora. Un guiso de por ahí, no sé, el que está de moda, un lomito saltado que está de moda y está muy solicitada en el mundo. Porque la gastronomía peruana, aunque usted no lo crea, es muy pedida, muy querida en diferentes países, porque se ve por las redes sociales, por el YouTube, por el Instagram y por otras redes donde que muchas personas extranjeras prueban la comida peruana y se enamoran de nuestra comida, imagínense, ¿no? Ustedes, ¿no? Claro, pues otra cosa la comida peruana, su rico ceviche, ay, ay, ay. Por la noche, imagínate un pollito a la brasa, ay, ay, ay, acompañado con su papa, su ensalada. Qué rico, qué rico. La comida peruana ganándose más terreno en el mundo, con su sazón, con su sabor. Qué bien, qué bien. 10:45. Amor sincero. Te lo dicen las chicas de
1: Amor.
0: 10:46, la hora no se detiene, así que...

Yo les recuerdo que a partir de las 12 venimos con toda la información. Venimos con las noticias calientitas. Así que se preparan. A partir de las 12 del mediodía.

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